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1: ¿Cómo les va? ¿Cómo están? Es un placer saludarnos. Llegó el viernes, llegó este 11 de septiembre. Acá estamos con Décadas y los mejores clásicos para cerrar la semana como prometimos, juntos. Y ya disfrutábamos de este All Amour y Day Shore. Mi nombre es Ana Córdoba, pero vamos a lo importante. Quien pone la música, quien te hace vibrar con estos sonidos es Nacho desde los controles. Pablo Sturzenegger también, si no fuera por él, está en la producción general. Esto sería un desastre. Así que gracias por guiarnos y a vos, gracias por estar ahí, porque gracias a ustedes este programa, bueno, sigue vigente. Y avanzamos así, cerrando la semana de este septiembre. En este viernes, con Supertramp, arrancamos Goodbye Stranger. Esto recién comienza. Sumate, quédate, la vamos a pasar muy bien.
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1: The Love Parade, escuchábamos a The Dream Academy, año 1985, y los mejores clásicos en décadas. En los primeros sonidos de este viernes, siguen así ahora con The Alan Parsons Project, y que claro, en los 80 este grupo británico, liderado por Alan Parsons, exploró sonidos sofisticados y atmósferas progresivas como las que vamos a escuchar en este tema, en su versión alternativa. Esto se llama Separate Lives. Disfrutamos de esta canción.

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1: Arrancando el viernes, se iba It's a Heartache, Bonnie Tyler, año 1978. Y viajamos hacia el 81 para quedarnos ahora con The Police, Spirit in the Material World.

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2: Es la hora 21, 31 minutos. La temperatura, 17 grados. La humedad, 84%.
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2: Convertido en un fenómeno cultural, este tema marcó el inicio de la carrera internacional de la cantante. Publicado en 2008 dentro del álbum One of the Boys, se transformó en uno de los hits más provocativos y recordados de Katy Perry. I Kiss a Girl, besé a una chica, dice ella. Bueno, hablando de chicas, se vienen ellas, las Spice Girls a décadas. En este viernes nos viene ideal este Who Do You Think You Are. Escúchalo.

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2: Bruce and Bongo se suman a Décadas. Y los escuchamos con Gael.
3: Bruce and Bongo discovered Germany's most successful word, Gael.

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2: En 1985, el líder de Queen lanzó este tema como parte de su álbum solista Mr. Bad Guy. I Was Born to Love You. Acá tenemos esta gran canción a cargo de Freddie Mercury. Estilo apasionado y una voz inconfundible que lo llevó a la fama mundial. En Décadas tenemos mucho más. Nos vamos al 86. Y llegan los The Outfield a este viernes con Since You've Been Gone. Escúchalos.

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4: Es la hora 22 en punto. La temperatura 16 grados. La humedad 89%.
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2: ¿Cómo lo estás pasando? ¿Cómo viene ese viernes? Bueno, con Linkin Park se iban con este In The End, nos fuimos al año 2000. Nosotros seguimos conectando con ustedes y con los mejores clásicos para escuchar la fuerza de este himno que lo convirtió en una de las canciones más emblemáticas de Australia. Editado en 1986, nos quedamos con este super clásico de John Farnham y You Are The Voice.

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3: Arroba Ana La Córdoba. Ahí estoy en Instagram. Arroba Ana La Córdoba. Por si querés buscarme, comentarme algo, mandarme un DM, lo que tengas ganas. Estás invitado. Llega Lynn Rimes con Can't Fight the Moonlight.

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1: I Want It All, se iba Queen. Bienvenidos a todos a Décadas. Si recién se están enganchando con el programa, esto sí, llegaron a tiempo. Vamos a escuchar a Aerosmith ahora y este rock potente y estas baladas siempre cargadas de emoción que nos traen, ¿no? Esta banda estadounidense que alcanzó gran éxito en los 90 y justamente este tema se publicó en 1993. Dentro del disco Get a Grip, vamos a escuchar a uno de sus temas más populares, Crazy Aerosmith. 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

0: Es la hora 22:30 minutos. La temperatura 16 grados. La humedad 89%.
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2: Two Silhouettes, se iba Rush, Ballard, Décadas y los clásicos inoxidables que siguen moviéndote en este viernes ahora con CNC Music Factory. Año 1990 y Gonna Make You Sweet.

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1: La cantante escocesa desplegó este melódico y delicado sencillo, publicado en 1992. Ella mostraba su capacidad para transmitir sensibilidad y un tema que la consolida con su carrera solista tras colaborar con Mike Oldfield. Claro, la lleva a este tema a lo más alto. Maggie Reilly, Every Time We Touch. Y nos relajamos ahora con la paz que nos trae Enya. En Décadas nos quedamos con Caribbean Blue.

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2: Nos estamos yendo, llegamos al final de este viernes 11 de septiembre con Barry White, Just the Way You Are. Nacho en controles, gracias por todo, Nachito. Hasta muy pronto. Pablo Sturzenegger también lo saludamos en la producción. Mi nombre es Ana Córdoba. Nos vamos despidiendo con Choc Choc y este es

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3: Es la hora 23:04.
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1: Es la hora 23, 30 minutos.
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2: Es la hora 23:59.

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1: Es la hora 1:02.
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2: Es la hora 2:01.
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Uy, disfrutando la noche y muchas cosas bellas. Todos son santos cuando hablan de los pecados ajenos. Uy.

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1: Es la hora 3, 2 minutos.
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1: Es la hora 4:01. La temperatura 14 grados. La humedad 92%.
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1: Es la hora 4:31. La temperatura 14 grados. La humedad 92%.
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1: Es la hora 5 en punto. La temperatura 14 grados. La humedad 93%.
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1: Es la hora 5:32 minutos. La temperatura 14 grados. La humedad 93%.
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0: 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Es la hora 6:31 minutos. La temperatura 13 grados. La humedad 94%.
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1: Es la hora 7 en punto. La temperatura 13 grados. La humedad 93%.
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1: Es la hora 7:32 minutos. La temperatura, 13 grados. La humedad, 92%.
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1: Es la hora 8:03. La temperatura 13 grados. La humedad 94%.
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1: Es la hora 8:34 minutos. La temperatura 13 grados. La humedad 92%.
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0: Hola, muy buenos días, ¿cómo les va? Buen sábado, buen fin de semana, un día precioso en la capital correntina, soleado, fresco, una temperatura aproximada de 15 grados, vientos del sudoeste de variada intensidad y, repito, un sábado precioso, un sábado de gloria realmente, y parado en la puerta de la radio acá en La Rioja 743, uno puede observar el río Paraná maravilloso allí en la lejanía, en la bajada, una belleza realmente. Y aquí estamos para acompañarnos hasta las 11 de la mañana en Una Palabra, esta propuesta de Rubén Duarte que compartimos junto a ustedes cada sábado de 9 a 11. En la operación técnica lo tenemos a Oscar Castillo y estamos transmitiendo, como siempre, en simultáneo con FM Capital y con Info de Radio 106.3. De las efemérides de hoy, 12 de septiembre, Día de la Industria Naval, el aniversario de casamiento de San Martín y Remedios de Escalada, Día de la Industria Naval, como dijimos también, Día Internacional para la Cooperación Sur, solidaridad y colaboración entre los pueblos del sur para promover los derechos humanos y Día Internacional de Acción contra la Migraña. Algunas fechas entonces para recordar de las efemérides de hoy. Una advertencia también porque habrá cortes desde las 14 de hoy hasta las 5 de la mañana del domingo, cortes de tránsito en inmediaciones del anfiteatro Coco Marola. Hay un recital muy importante allí y hay cortes en varios puntos, en varios lugares, en 4 cuadras a la redonda. Bueno, me acompañan hoy Mauro Bros, ustedes lo conocen, actor, director, profesor, todo lo vinculado con teatro y espectáculos, para que nos informe de la cartelera de espectáculos para este fin de semana y algo más. Y tengo un apoyo logístico hoy porque en mi garganta me está mandando reposo. Tengo un apoyo logístico de lujo, un apoyo periodístico de Lorena Encina, que me acompaña esta mañana y está para compartir con nosotros Una Palabra. Muchas gracias. Hola, Lorena.
1: Hola, Jacinto, Mauro. Muchas gracias a ustedes por compartir este programa, que es una producción especial, idea y realización de Rubén Duarte y también su coequiper Inés Bobadilla, a quienes mandamos grandes cariños. Y a ustedes que nos van a acompañar durante estas 2 horas en este sábado glorioso. Este sábado, como bien decías, Jacinto, maravilloso. Un sábado para disfrutar.
0: Tenemos una información de un servicio gratuito de colectivos. Esto es para la zona rural de Mercedes. El municipio de Mercedes brinda un servicio gratuito de colectivo destinado a los vecinos de la zona rural. El recorrido se realiza todos los días jueves con salida a las 4 de la mañana desde paraje Yuquerí, curva de Balta Núñez, continuando por los demás parajes. Y el regreso está previsto para la hora 13 desde Plaza Flores, punto de encuentro y llegada. Los interesados pueden comunicarse al 3773, característica de la ciudad de Mercedes, 3773-4023-61. Y ahora nomás vamos a compartir con ustedes, con el acompañamiento de Oscar Castillo, un tema musical basado en Duendes en mi habitación, el último libro de Rubén Duarte. La musicalización es de Miguel Ángel Soto. ¿Lo podemos compartir?

0: Duendes en mi habitación, sobre el libro original de la historia de Rubén Duarte, con la musicalización de Miguel Ángel Soto. Lorena le va a presentar a Mauro Bros.
1: Hola, Mauro Bros, ¿cómo estás? Muy buenos días, gracias por estar con nosotros.
2: Buenos días, traigo un poquito de enfermedad.
1: Me voy a... Bueno, que sí. Te mejores
2: pronto. Un cambio de clima y una agenda apretada, porque hay muchas cosas que vienen de aquí a más adelante. Sí, por ejemplo... Señor. Te comento rapidito.
1: Sí, cómo no.
2: Sábado 19 de septiembre hay un tributo a Kiss de parte del grupo Oz y un show en vivo también, tributo a Evanescence, todo en la parrilla del Buen Asador en Avenida Raúl Alfonsín 4460, y las entradas están a la venta en La Puerta ese mismo día, sábado 19 de septiembre. También viene de Resistencia y hay que aprovechar a este gran grupo que tiene mucha sensibilidad, sobre todo para los niños, aunque es un show apta para todo público. Pensaba más que nada en el grupo de adolescentes. Vane al Cuadrado presenta Tacita. Es un teatro breve de clown en el Teatro Flotante, que está en Avenida Costanera y La Rioja, en la ciudad de Corrientes, a las 18 horas el domingo 13 de septiembre, este domingo. Las entradas de venta en las redes de El Flotante. El viernes 18, el viernes que viene, prepárense, viene Silke y la Seda, Técnica, Vida y Obra, un seminario de creatividad, cuya apertura es a las 17 horas, hay que ir preparado. En el Museo de Arte Contemporáneo de Corrientes, San Juan y 9 de Julio. La info de inscripción es al 3794-597895 o al 3794-772855. Atentos porque hay cupos limitados. Y lo último, mesa dibujada en La Mariño. Nos juntamos a compartir lo que hacemos. Traes tus materiales para dibujar, bordar y demás. De mano de Llave del Chaco, el viernes 11 de septiembre desde las 19 horas.
1: Muchas gracias, Mauro. Ahora volvemos contigo.
0: Y ahora vamos a una charla grabada, una charla entre amigos, filosofando entre Rubén Duarte y Enrique De Niri, una entrevista que vamos a compartir con ustedes ahora de la mano de Oscar Castillo.
3: Yo creo que cada pueblo tiene los gobiernos que se merece y que se le parecen. O sea, son parecidos a lo que... Ojo, eso no es permanente. Hay momentos en el que el gobierno se parece a lo que el pueblo es en ese momento. Con el tiempo eso por ahí cambia. No podemos ver a los argentinos de fines del siglo XIX mirándolos con la misma vista que podemos mirar a los argentinos actuales. Los intereses son diferentes, la gente es distinta. Pero aparte, como fue, dicen que hay tres formas de ver las cosas, ¿no es cierto? Como me veo yo, como me ven los demás y como soy realmente. Con los pueblos pasa lo mismo. O sea, el gobierno que tienen es cómo se ve el gobierno a sí mismo, cómo lo ve la gente y cómo es en realidad. Y siempre está él. Nunca es tal como lo ven ni tal como se ve. O sea, la imagen propia de los gobiernos siempre es apologética, siempre están ahí en el aire de las alturas es enrarecido, falta oxígeno. No hay nadie que, como es que decían los griegos, los dioses primero enseguecen de poder a los que quieren perder. Bueno, el gobierno se convence a sí mismo de que es un gran gobierno, de que está haciendo todo, que es maravilloso. Pero la realidad es otra, se sabe cuándo, y cuando hay un proceso electoral, y antes lo sacaban a tiros, ahora lo echan con los votos. Ahí se sabe qué es lo que va a pasar, en la hora de la verdad.
4: Usted sabe que yo respeto mucho la figura de Carlos Saúl Menem, porque además, y ahora que estamos abordando este tema, yo creo que uno de los presidentes que mejor conoció a los argentinos fue Carlos Menem, justamente. Sin llegar a ser un acomodaticio, literal, pero como que iba interpretando las necesidades del pueblo, lo que le permitió estar 10 años y medio de presidente y luego siguió en el Senado hasta su muerte, ¿no?
3: Era un gran pragmático. Yo he sido un gran adversario ideológico de Menem, he escrito mucho en contra de él, pero era un gran estadista. O sea, el único que yo conozco que a la mañana almorzaba con Yasser Arafat, desayunaba en el mediodía, comía con Isaac Rabin, a la noche con el ruso, la trasnoche con el norteamericano. No ha habido otro que haya podido hacer eso. Perón no pudo. Perón siempre anduvo bien acá adentro, pero afuera no. Afuera tenía la enemistad con los norteamericanos, era terminal, con Cordell, con Braden. Pero yo pienso que es primero porque era un gran realista. Veía lo que tenía un... Por algo en La Rioja todos lo conocían como Carlitos. O sea, eso es un indicio, ¿no es cierto? También es un indicio de la capacidad que ha tenido siempre el peronismo para mucharse, para hacer que la gente se sienta parte de la cuestión, que es un fenómeno que otros partidos políticos no lo tienen. ¿No es cierto? No lo puede atender, venga mañana. Este era el tipo que se abrazaban. Tenían toda esa impronta amiguista, que a la gente le cae muy bien acá.
4: Sí, seguro. Así, yep. Yo tuve dos experiencias con Carlos Menem. Una, cuando él era gobernador de La Rioja, yo editaba una revista y envié por correo a todos los gobernadores un ejemplar con una carta de presentación. El único que me respondió de todos los gobernadores de todas las provincias argentinas fue Carlos Menem, con una carta escrita de puño y letra. Carta que la conservé, y cuando algunos años después visitó Formosa, donde yo ejercía la profesión, llegué a enseñarle la carta que él me había mandado cuando todavía no era presidente, ¿no? Nos sacamos una foto y demás. Además del trato, observé un aura muy particular que tenía Carlos Menem. Eso que conocí bastantes personas importantes, ¿eh?
3: Cuando era candidato contra Cafiero, estuvo en Goya. Y hubo una rueda de periodistas y uno le hizo una pregunta de lo más venenosa. Le dice, dígame, doctor Menem, si usted llega a ganar las elecciones, ¿qué va a hacer con esa vida disoluta que lleva? El de Constitución, ya ve, dice, yo con esa vida disoluta que llevo ya fui dos veces gobernador de La Rioja. Voy a seguir así, nomás va muy bien. Todo el mundo se rió, nos reímos, y el que había hecho la pregunta quedó como la mona. Es un tipo muy talentoso, ¿no? Nadie llega de la forma que llegó él, desde una provincia pequeña, pobre, ¿no es cierto?, con las aceitunas y no sé qué más, y si no es talento, realmente talentoso, sin ninguna duda. Para mí es, a la larga, es la historia lo va a reivindicar.
4: Entonces,
3: ha sido uno de los grandes estadistas que tuvo la Argentina en su historia. Estadista, no un político. Tenía capacidad para pensar más allá y más y fuera de la frontera del país.
4: Coincido.
3: Y además de eso, un pragmatismo total. Tenía una capacidad para... Yo siempre dije una barbaridad, menos mal que yo no soy mujer. Este tipo me seduce en dos minutos.
4: Además tenía una particularidad, se rodeaba de personas más inteligentes que él, más capaces que él. De allí que tuvo, digamos, funcionarios brillantes como Carlos Corach, por ejemplo, a quien conocí, entrevisté y respeto mucho, ¿no? Y otros tantos como Eduardo Bauzá y demás, ¿no? También tuvo algunos sinvergüenzones, pero bueno, eso hay en todos los gobiernos.
3: Eso es una cosa, es uno de los chinchorros típicos del poder, ¿no? Y aparte, convivir con eso y poder manejarlo también tiene su propia destreza, ¿no es cierto? Claro. No, si era la grandeza se mide después. O sea, 50 años después de la muerte de él se va a poder empezar a hablar los que pensé. Yo creo que soy objetivo, porque yo no soy peronista, nunca lo fui. Al contrario, nunca me recaté de decir lo que pensaba tampoco. Así que, pero así todo, con el paso del tiempo va a ocupar el lugar que le corresponde.
4: Yo lo conocí a Menem personalmente cuando ya era candidato. Es más, visité el edificio Menem Presidente en la, por aquel entonces, Capital Federal, y ahí pude...
3: Sigue siendo más. Capital Federal. Sí. Entonces, fíjate que la gente la sigue llamando igual, sí. Los noticieros, todo. Una cosa es lo que la voluntad por escrito, y otra cosa es lo que la gente quiere y lo que la gente dice. Las mismas, todos los noticieros hablan de Capital Federal. Así que este es un título que no es fácil de desterrar, evidentemente.
4: Otra anécdota, en este caso con Cafiero, quien fue su adversario político en las internas, de comienzo de 1983. Visita Formosa para un acto de cierre de campaña, el miércoles y el domingo se votaba, con Irma Roy, que era su compañera de fórmula, candidata a vicepresidenta de la Nación, precandidata por aquel entonces. Y en una entrevista que le hago a Antonio Cafiero, hablamos de todo, un hombre muy culto, y en un tramo, cuando le pregunto por Menem, me dice: entre la presidencia de la Nación y Carlos Menem hay un enorme espacio que para mí es imposible de saltar. Cometí el error, y lo confieso ahora, que hice una nota. Mi revista salía el día lunes y puse en la tapa la foto de Cafiero en la entrevista con el título ese que me había dejado, lo del abismo difícil de saltar. Debo confesar que el domingo a la noche le estaba prendiendo fuego a todas las tapas porque había ganado Menem, ¿no? Pero bueno, son matices que la política de hoy ya no tiene, ¿no? Fue la última gran interna que hizo el peronismo. Y la última gran interna, a mi criterio, que hizo el radicalismo fue en ese mismo tiempo, pero cuando se enfrentaron tres candidatos. Se llevaron la mayoría de los votos, Raúl Alfonsín, Fernando de la Rúa y Luis León, un correntino acreenciado en el Chaco, ¿no?
3: Que chaqueño, es el último, sí, sí.
4: ¿No? Bueno, cosas que ya no se dan.
3: Yo tengo una León lo he visto en un viaje en avión que compartimos, que se tomó todo. No sé si era porque era dipsómano o porque estaba asustado, pero se tomó no sé cuántas botellas. En esa época daban unas botellitas de whisky.
4: Ahora no dan ni agua.
3: Pues, no sé cuántas se tomó. Era un hombre que pisaba fuerte en el Chaco, sí. Ninguna duda.
4: Muy inteligente también, y muy bohemio, ¿no? Como mucha gente en ese entonces, Menem también lo era, cantor, guitarrero, ¿no? Pero bueno, vamos a avanzar un poco en el tiempo. ¿Usted cree que estamos cumpliendo 43 años de democracia, en poquito tiempo más?
3: Democracia imperfecta.
4: A eso me refiero. Las bondades de la democracia en la República Argentina y lo imperfecto, como bien usted lo dice.
3: Ahora, ¿qué es? El tema es primero qué es la democracia. ¿Hay una sola forma de verla o hay un montón? Para Aristóteles, ¿no es cierto?, la división que él hacía era la democracia es la última y no la mejor forma de gobierno, es una más. Y aparte la democracia, según la concepción aristotélica, involucionaba medio inevitablemente hacia la demagogia. O sea, un demagogo que convence a la gente con su forma de hablar. El tema es, voy a hacer una comparación odiosa. Si esto fuera una monarquía, yo quiero hablar con el rey, me voy, me paro en la puerta ahí de la, y pido audiencia, y me la tiene que dar. Y me va a decir que no, me va a echar, pero me la tiene que dar. Si esto fuese un sultanato, el sultán también me tiene que atender. Acá ahora yo le decía a mis alumnos, vamos todos juntos hasta el curso entero a la Casa de Gobierno, a ver si nos atiende. Y tiene una hace 6 meses

0: ser más eficiente, ese es el problema. Yo soy fervientemente republicano, ¿no es cierto?
1: Más que demócrata, digamos.
0: Por supuesto, yo democrático, si la democracia consiste en el gobierno de la mayoría sin virtudes, no. La república como corresponde, ¿no es cierto? División de poderes, periodicidad de los mandatos, informe honesto de lo que se hace la función pública. Una cosa es la información de lo que se hace y otra cosa es la publicidad. O sea, si yo hice 10 escuelas, eso tiene una importancia. ¿Cómo se gastó la plata? ¿Quién las construyó? ¿Hay alguna relación entre que las construyó yo o algún pariente mío? Es mucho más complicado que eso. Hicimos 50 puentes. ¿Quién los hizo los puentes? ¿Cómo se consiguió el dinero? ¿No es cierto? ¿A quién le tuve que pagar un retorno? ¿Quién es el que, digamos, a cambio de darme la plata me contraje compromiso? Hay un montón de cosas. Eso es la publicidad de los actos de gobierno. Esa es la publicidad de los actos de gobierno. No solamente qué hice, sino cómo lo hice, con quién lo hice, cuánto costó. Creo que esas son muchas cosas que la democracia nuestra, que está calificada de imperfecta, no lo digo yo, lo dicen los grandes politólogos internacionales, se debe. Todavía estamos en deuda con eso.
1: Además, fue variando mucho el sistema democrático en la República Argentina. Por ejemplo, en los primeros años, el presupuesto del año siguiente era visto, revisado, tratado en las comisiones y aprobado o no antes que finalice el año en curso, ¿no? Por ejemplo, los jefes de gabinete ya no van a rendir cuentas al Congreso de la Nación. Y otras tantas cosas.
0: No rinden cuentas a nadie. Y además se enojan y se hacen los malos, inclusive si le piden cuentas. Cuando la obligación de ellos es tener, como dijo, la pelea entre Leandro Alem y Carlos Pellegrini. Leandro Alem dijo que él vivía en casa de cristal, hablando de... Entonces, Pellegrini, sin hablar de las deudas del juego, de Alem y de todo lo que, los deméritos que tenía, yo vivo en casa de piedra. Con todo lo que eso me impone. Pero esta cosa pasa lo mismo. Los deméritos de lo que yo hago, aparte no puedo pasar, no puedo echarle, si a mí me piden cuentas tengo que rendirlas, no puedo estar amenazándolo y sacando las canas las pilchas al aire del otro, eso es una barbaridad.
1: Así es, ahora resulta que la moda del carpetazo, ¿no?
0: La moda de además de eso era inseguro, yo diría, y el mejor fue Kirchner, ¿no es cierto? Redoblar la apuesta. O sea, ¿cuánto tiempo estuvo el Adorni ese dando vueltas de que lo echaban? No lo echaron, se fue solo. Y aparte no rindió ninguna cuenta. Yo no he visto que haya rendido cuentas de toda la plata que dicen que se llevó. A eso me refiero. Y ese es el malo. Encima gritaba, quiero funcionarios que rindan cuentas. Y cuentas palpables, que todas las podamos ver, que todas las podamos sopesar, que sean objeto del estudio, la crítica, que le saquen, digamos, bien las cuentas los que saben. Y porque resulta que usted hizo tal cosa, y enojarme con el que está reclamando un derecho es una barbaridad, es muy peligroso eso. La diferencia entre la dicta blanda y eso, yo no sé cuál es.
2: 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Es la hora 9:32. 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

0: acompañándolos. Seguimos acompañándolos aquí en Una Palabra hasta las 11 de la mañana. Una información breve y vamos a una entrevista telefónica. Abren inscripciones para la Policía del Chaco y el Servicio Penitenciario. Por decisión política de la Gobernación del Chaco, las inscripciones comenzarán el martes 15 de septiembre a partir de las 8 horas. Inscripciones para la Policía del Chaco y el Servicio Penitenciario. Han anunciado un congreso sobre búfalos y sobre este tema Lorena Encina va a dialogar con un especialista.
1: Muy bien, estamos en comunicación telefónica con el ingeniero agrónomo Orlando Álvarez, él es jefe de la agencia de la estación, en realidad experimental agropecuaria Corrientes del INTA en Ituzaingó. Le damos la bienvenida, muy buenos días, ¿cómo está usted?
2: Hola, buen día Lorena, ¿cómo estás? Gracias por el contacto.
1: Muchas gracias a usted por atendernos en este sábado de mañana, acá por lo menos en Capital, un sábado precioso. ¿Cómo se encuentra? Usted se encuentra en Ituzaingó, ¿verdad?
2: Sí, sí, acá también está un poco nublado, estamos en plena fiesta de la yerra y goma torrentina en Ituzaingó, así que estamos también de fiesta.
1: Así que están empezando un periodo turístico. O continuando un periodo turístico, ¿no? Que se va a extender con este primer Congreso Internacional sobre Búfalos que se va a realizar en Ituzaingó y usted nos va a aclarar más, pero va a reunir a productores, profesionales, investigadores, especialistas nacionales e internacionales para analizar los desafíos y las oportunidades de nuestra producción bubalina. ¿De qué se trata este Congreso?
2: Así es, Lorena. Estamos organizando el primer Congreso Internacional Bubalino y primer expo de la Asociación Búfalo de Libera. Este congreso lo estamos organizando con la Asociación Búfalo de Libera, el INTA, la Facultad de Ciencia Veterinaria de Corrientes, el municipio de Ituzaingó y, por supuesto, con la colaboración del gobierno provincial. Lo vamos a realizar en los días 8, 9 y 10 de octubre acá en Ituzaingó.
1: Ya estamos en la cuenta regresiva, ¿no? Porque quedan escasos 20, 20 y pico de días. Entiendo que van a reunir a disertantes internacionales, no solo de Argentina. ¿A quiénes se espera y de qué países?
2: Sí, a través del trabajo de la Facultad de Ciencia Veterinaria, la doctora Gladys Reda, ella fue la encargada de contactar a estos profesionales extranjeros. Vamos a contar con 4 profesionales extranjeros de Venezuela, Colombia y
1: Brasil, entiendo, ¿no?
2: Brasil, sí, y por supuesto todos los profesionales de Argentina, donde están trabajando en la producción bubalina.
1: ¿Cuál es el objetivo de este congreso? ¿Potenciar la marca? ¿Demostrarla? ¿Ampliarla? ¿Cuál es?
2: El objetivo principal es potenciar la producción bubalina a nivel local, provincial y obviamente nacional. El búfalo está en Corrientes hace más de 30 años y viene liderando la provincia de Corrientes en stock a nivel nacional. A nivel nacional tenemos aproximadamente 220.000 cabezas y Corrientes tiene el 50% de ese stock. Anualmente viene creciendo entre un 12 y 16% la producción bubalina nacional. Y creo que desde la Asociación Búfalo de Liberá, con el acompañamiento de la institución, queremos darle un marco este trabajo que venimos realizando hace 6, 7 años con esta joven asociación. Y bueno, creo que este primer congreso es como la frutillita del postre de todo el trabajo que venimos realizando articuladamente con las otras instituciones.
1: Bueno, esto merece felicitaciones para ustedes porque evidentemente vienen haciendo un gran trabajo de campo y ya ahora se extiende con proyección internacional y eso para la provincia siempre es muy bueno, para nuestros productores mucho más. Y le pregunto, ¿cuáles son los productos o los subproductos del búfalo?
2: Bien, esta asociación viene trabajando, primeramente comenzamos a trabajar con la parte productiva, la parte dura, con jornadas, capacitaciones con los productores, en jornada de campo, día de campo, y eso nos llevó tres o cuatro años trabajarlo. Y una vez que pasamos esa etapa, comenzamos a trabajar con los subproductos, tanto de la carne como de la leche de búfala. Uh-huh. En esta asociación lo que estamos trabajando es con el subproducto de la carne, se hace salamines. Uh-huh. Tenemos un productor socio de la asociación, Fabián Sanata, y Carolina, su esposa, que están trabajando en el subproducto, haciendo uh-huh. salamines. Y también comenzamos con el trabajo de darle hacer su producto de la leche de búfala, por ejemplo, uh-huh. queso, yogur, dulce de leche, que estamos comenzando con ese trabajo.
1: Qué interesante todos esos productos, porque son una alternativa a nuestras vacas tradicionales, ¿no? A nuestro ganado vacuno. ¿Cuál es el nivel de aceptación en góndola del consumidor del búfalo y sus productos?
2: Bien, buena pregunta esa, es porque venimos trabajando justamente en eso. Con respecto a la carne, y la carne específicamente de búfalos, todavía hay muchos tabúes sobre el cual estamos trabajando. Uno por ahí habla desde el desconocimiento, y eso es lo que estamos tratando de mostrar al público en general, que la carne de búfalo es una carne saludable, es una carne tierna y no viene a competir con la carne vacuna, vendría a ser, simplemente está buscando su lugar con nombre y apellido. La idea de la asociación es poder encontrarlo en góndola como carne de búfalo, y el consumidor elige, así como elige la carne de pollo, la carne de cerdo, la de vaca, la de cordero, y bueno, queremos ponerlo a la carne de búfalo al lado, y para que el consumidor pueda elegir como tal, ¿no?
1: Claro, como una opción más, ¿no? Y que pueda encontrar en su paladar la aceptación adecuada. ¿Es más económica en góndola la carne de búfalo que la de vaca?
2: En lugares sí, hay lugares que es un poco más económica, y en otros lugares lo encontrás con el mismo precio de la carne vacuna. Acá en Ituzaingó, por ejemplo, tenemos carnicería que lo venden como carne de búfalo, uh-huh. y bueno, está con el mismo precio de la carne vacuna, porque se lo ven en esta carnicería, se lo vende tipificada, se lo vende envasada al vacío, porque una de las características de la carne es que tiene mucho hierro, y al contacto con el aire se queda un poco más oscura, uh-huh. por eso se lo envasa al vacío.
1: Claro, usted, que es el especialista al ser ingeniero agrónomo, me va a poder explicar. Hay un mito, que usted bien lo dijo, que puede ser que la carne de búfalo tenga una dureza diferente a la carne, por ejemplo, de vaquillona, o a la carne más tierna de vaca. ¿Qué me puede decir al respecto?
2: Mire, la carne de búfalo es muy similar a la carne de vaca. Por supuesto, nosotros acá en Ituzaingó se faena todo lo que sea bubillos y bubillas. Uh-huh. Comparado con el vacuno, es el bubillo y la vaquilla, ¿no? Uh-huh. Eso tiene una excelente terneza, no tiene nada que compararse o envidiarle a la carne de vaca. Como la carne de vaca también, una vaca, un toro, un ovillo grande, también empieza a tener dureza, ¿no? Y la carne de búfalo es parecido. Uh-huh. A medida que va pasando los años, la carne se vuelve un poquito más dura, igual que la carne de vaca. Claro. Pero una carne de bubillo y bubilla es excelente, de primera calidad.
1: ¿El peso del animal es superior al de una vaca?
2: El peso del animal lo que tiene es los bubillos, uh-huh. o bubillas se destetan o se separan de la madre a los 6, 7, 8 meses de edad. Ese bubillo tiene un peso aproximadamente de 200, 210, 220 kilos. De ahí pasa un año más y ya el búfalo puede llegar a tener 400, 430 kilos, y es el peso de faena. Uh-huh. Esa es en 2 años un productor puede tener un bubillo para faena con 450 kilos. Uh-huh. Eso no lo logramos con el ternero vacuno, ¿no? Claro. En ese tiempo.
1: Uh-huh. O sea que es superior, es mejor para el productor el tiempo de espera en el caso de los búfalos que del ganado vacuno, ¿es así?
2: Sí, sí, totalmente. Nosotros lo que promovemos es en un campo pueden convivir, coexistir perfectamente el búfalo y el bovino. Lo que queremos es que el productor entienda que con la incorporación del búfalo aumenta su rentabilidad, porque generalmente en estos campos que estamos en el norte, en el campo de Corrientes, tenemos una zona alta, zona media loma y bajo, y generalmente tiene agua nuestro campo, y en esa parte se puede poner búfalo y se adapta perfectamente a esas condiciones porque es un búfalo de agua, ¿no? Y la rentabilidad del productor aumenta al doble o al triple.
1: Ingeniero, la proyección de Corrientes como productora bufalina o bubalina, ¿cómo se debe decir correctamente?
2: Las dos están bien. Nosotros en Argentina lo llamamos bubalino.
1: Exacto.
2: Y en otra parte del país, en otra parte del mundo, en Colombia, Venezuela, lo llaman bufalino.
1: De acuerdo.
2: Pero las dos formas también.
1: Bueno, muchas gracias por la aclaración, que es muy importante, más para los medios de comunicación. ¿Cuál es la proyección de nuestra provincia como productora de búfalo?
2: Bien, justamente estamos trabajando con la gente del SENASA. Y ellos llevan bien registrado la producción de año a año. La provincia de Corrientes está aproximadamente, este año tiene 110.000 cabezas. Justamente ayer estábamos trabajando con los chicos de SENASA en ese tema. La provincia de Corrientes tiene aproximadamente 1.200.000 hectáreas de humedales. Toda esa zona puede ser poblada por búfalo, ¿no? Uh-huh. Y nosotros proyectamos a 10 años que podemos llegar a tener aproximadamente entre 500 y 600 mil cabezas en la provincia de Corrientes.
1: Estamos hablando de quintuplicar el número, entonces.
2: Sí, sí, uh-huh. Sí. Si nosotros uno proyecta que tenga un crecimiento de 18% anual,
1: claro.
2: Estamos cerca de esos números.
1: Qué bueno, qué buena proyección. Mis felicitaciones, reitero entonces, para ustedes y su trabajo. Reiteramos, antes de despedirlo, entonces los días 8, 9 y 10 de octubre, Corrientes será sede del primer Congreso Internacional Bubalino y la primera expo de la Asociación Búfalos de Liberá 2026. ¿Dónde se realizará físicamente?
2: Bien, el día 8 es netamente científico, donde vamos a tener todos los disertantes nacionales e internacionales. Eso se va a realizar en Ituzaingó, en el Centro Cultural. Va a ser una jornada bastante intensa porque tenemos 7 charlas, 7 disertaciones ese día en el Congreso, donde vamos a hablar de producción y calidad de leche, de carne, de reproducción, sanidad, ganadería regenerativa, bono de carbono, comercialización. O sea, es bastante cargado el día 8. Uh-huh. La entrada es sin costo, el congreso es sin costo. En las redes sociales de Búfalo de Liberá o en las redes sociales del INTA, tanto de Ituzaingó como de Corrientes, están los distintos links para inscribirse. Uh-huh. Tienen toda la información a disposición. Y bueno, eso es el día 8. Y el día 9 y 10 se piensa hacer la expo justamente acá en Ituzaingó, en el multiespacio también San Juan Bautista, que es el polideportivo de Ituzaingó, donde ahí vamos a contar con distintas empresas agropecuarias que van a participar y vamos a tener varios talleres, porque el día jueves no hay tiempo para realizar toda esa charla. Entonces, los talleres los vamos a realizar en el multiespacio, como por ejemplo lechería, búfaloterapia, fieldata, agronegocios, y tenemos una reunión muy importante de legislación, una mesa política, lo llamamos nosotros, sí. Donde van a estar los distintos secretarios de producción o ministros de producción, perdón, de las distintas provincias del norte grande argentino.
1: Muy bien, está hecha la invitación entonces, lo dejamos, sabemos que en escasos 10 minutos se está haciendo la concentración allí en Ituzaingó para el desfile tradicionalista en el marco de la fiesta que usted nos mencionó hoy, de la yerra, ¿es verdad?
2: Sí, en la Yerra y Doma Correntina, donde el INTA también es parte de la comisión organizadora, así que dentro de un rato se están concentrando los jinetes. Al mediodía van a partir con el desfile tradicionalista hasta llegar al lugar Multespacio, donde se hace la inauguración oficial y donde vamos a contar seguramente con la presencia de nuestro señor gobernador y todas las autoridades.
1: Va a ser una jornada exitosa, sin ninguna duda. Que disfruten y que pasen muy bien en este día. Gracias, ingeniero.
2: Gracias y cualquier cosa a la orden.
1: Igualmente, muchísimas gracias. Estuvimos en contacto con el ingeniero agrónomo Orlando Álvarez, jefe de la Agencia de Extensión Rural de INTA y Ituzaingó.
0: Buscan familias, esto es para Chaco y Corrientes, para recibir estudiantes extranjeros de 6 países. Se trata de la organización internacional AFS, que lanzó una nueva convocatoria para familias anfitrionas de Chaco y Corrientes. Llegan adolescentes de Italia, Francia, Noruega, Hong Kong, Egipto y Eslovenia para vivir experiencias de intercambio cultural. Programas interculturales lanzó una nueva convocatoria destinada a familias del Chaco y Corrientes interesadas en convertirse en anfitrionas de estudiantes extranjeros que arribarán al país. La propuesta apunta a recibir adolescentes de entre 15 y 17 años provenientes de estos países que acabamos de mencionar, y estos chicos, estos jóvenes, eligieron precisamente nuestro país, la Argentina, para desarrollar una experiencia de aprendizaje intercultural y de convivencia familiar.
1: Se va a realizar un nuevo operativo de la Garrafa Social. ¿Cuándo se llevará adelante este operativo? Este miércoles 16 y jueves 17 de este mes, septiembre. A través del Ministerio de Desarrollo Social se informa el cronograma de venta de la Garrafa Social de esta semana que va a iniciar. Los puntos de venta serán el miércoles 16 de septiembre de 10 a 11:30 horas en el barrio Bañado Norte. La dirección es Colombia al 1100. Mientras que el jueves 17 en el horario de 10 a 11, el operativo será en la delegación ubicada en Río Limay y calle Congreso. De 11:30 a 12:30 horas también en la delegación Crespo en la intersección de Cosquín y Rafaela.
0: Nuestro informativista de espectáculos, Mauro Bros.
3: ¿Qué tal? Se encuentra abierta la inscripción a talleres y programación de el Encuentro Nacional Dramatiza, que se realizará en Salta. Esto va a ser del 9 al 11 de octubre y entre las muchas personas disertantes y talleres presentados destacan la presencia de Esther Trozo y Jorge Dubati también va a estar en este encuentro de profesores de teatro que se realizará en Salta.
0: Bien, y de espectáculos también nos invitaron, nos pasaron el anuncio de una presentación de Emilio Aguilera, Grande Amore, 18 de septiembre a las 9 de la noche en el Teatro Juan de Vera.
1: Muy bien, vamos a contarles ahora que la Dirección Provincial de Energía de Corrientes realizará mejoras y trabajos en capital y el interior de nuestra provincia. Los trabajos de mantenimiento para la mejora del servicio en las localidades de La Cruz, Sauce, Capital y Paso de la Patria interrumpirán el suministro de energía eléctrica. ¿Cuándo será? En la jornada de hoy, sábado 12 de septiembre, mañana domingo 13 y el lunes 14. Quiero contarles los horarios para que puedan estar atentos en sus localidades. En la localidad de La Cruz y zonas de influencia, la DEPEC informa que por solicitud de la empresa Trasnea, se ejecutarán tareas de mantenimiento en las instalaciones de media tensión y por este motivo interrumpirá el suministro de energía eléctrica el domingo 13 de septiembre en el horario de 6:30 a 10:30 horas. Además, realizarán mejoras también en el servicio de las líneas de media tensión, por lo cual se va a interrumpir el suministro de energía eléctrica en la localidad de Sauce. Atención Sauce, este sábado, en la jornada de hoy, en el horario de 8 y hasta las 11 de la mañana. Así que un rato más a esperar. También será esto en las zonas del establecimiento San Juan, el establecimiento Guardapampa Caminera, en la Caminera Policial y en las zonas de influencia. También en la ciudad capital, la Dirección Provincial de Energía informó que, con motivo de realizar mejoras en el servicio, ejecutarán tareas de mantenimiento en las líneas de media tensión, por lo cual van a interrumpir el suministro de energía eléctrica este lunes, 14 de septiembre, reitero, en Capital, de 8 a 13. ¿En qué lugares? En las zonas de los barrios Juan de Vera, Quilmes, Virgen de los Dolores y zonas de influencia. Y por último, para también continuar con estas tareas de mejora del servicio, se harán los cambios de conductores de la línea de media tensión y se interrumpirá el servicio en la localidad de Paso de la Patria, la Villa Turística, este lunes 14 de septiembre en el horario de 8 a 13, donde será en las zonas de Callejón Ojeda, aberturas BBL, ruta número 12 y zonas de influencia.
0: Entre los proyectos de ordenanza que se están tratando y que han tomado ya estado parlamentario, hay varios puntos. Se destacan la creación de un programa municipal de iluminación integral barrial destinado a la instalación, reposición, modernización y mantenimiento del alumbrado público, con especial prioridad en los sectores ubicados fuera de las cuatro avenidas y el casco céntrico. También la creación de un programa municipal de ordenamiento vial y señalización barrial para la incorporación de reductores de velocidad, señalización vial y cartelería informática. También están trabajando las comisiones de obras y legislación, seguridad y legislación, y hay un análisis particularmente que se está debatiendo y es la incorporación a la ordenanza 7016 de un sistema de gestión integral de neumáticos fuera de uso que abarque todas las etapas del ciclo del residuo desde su generación hasta su disposición final, minimizando su impacto ambiental.
1: Bueno, se presentó una línea de crédito, atención al sector turístico, una nueva línea de crédito a través del Banco de Corrientes con una inversión millonaria. Son créditos blandos a través de este sector y buscan apuntalar la infraestructura y los servicios del sector turístico. 10 millones de pesos es el tope del crédito. Usted puede averiguar esto en la sucursal bancaria de su ciudad. El Destino Corrientes se llama esta presentación, esta línea de crédito para el sector turístico. Se presentó esto en la jornada de ayer. A partir de hoy ya está en vigencia. Destino Corrientes, el paraíso en la tierra, se llama la propuesta. Esto servirá para mejorar la infraestructura y los servicios del sector. La idea o el planteamiento es salir a mostrar todo lo que tenemos en la provincia, enfatizan desde el sector, con la única propuesta para exhibir el destino completo como potencial turístico de nuestra tierra. Esta promoción turística ofrece una gama de productos y experiencias ofreciendo mejores servicios turísticos en la región.
0: Nos vamos a otra pausa. Río Paraná, Puerto Corrientes, 3 metros en descenso. Pausa.
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5: Es la hora 10, un minuto.
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1: Bien, seguimos en una palabra aquí hasta las 11 de la mañana en LT7 Radio Provincia de Corrientes AM 900, en simultáneo con FM Capital y también con Info de Radio 106.3. Un anuncio de espectáculos también para el día de hoy, sábado 12 a las 21 horas, cierre Festival Mozart. Concierto a beneficio de la Fundación Oncológica, conciertos para piano y

0: Orquesta número 21 y número 24, Orquesta Sinfónica de la Provincia, solista Miriam Conti, con la dirección de la profesora y maestra Andrea Fusco. Cierre Festival Mozart en el Teatro Vera, hoy sábado 12 de septiembre a las 21 horas. Bien, ahora vamos a una entrevista con invitados presenciales.
1: Bien, tenemos aquí en estudios la grata presencia de dos profesores, aludiendo también a que dentro de unos días va a ser el Día del Profesor, el 17 de septiembre. Es el profesor Andrés Casas y la profesora de Historia Silvia Salinas. Ambos pertenecen al Colegio Olga Cosetini. Y le damos la bienvenida. Muy buenos días, ¿cómo están?
2: ¿Qué tal? Muy buenos días. Muchísimas gracias por la invitación.
1: Gracias por venir en un sábado tan bonito. ¿Cómo está usted?
3: Muy bien, gracias por invitarnos y es un honor estar acá en representación del colegio y de todos los que componen la comunidad educativa.
1: Bueno, tenemos un acontecimiento muy importante en el colegio. Viene una fecha aniversario y tienen muchas actividades organizadas, un gran esfuerzo a nivel docente. También entiendo que los alumnos están colaborando con esto. Y se va a descubrir muy pronto un trabajo pictórico. Cuéntenos de qué se trata, cuál es el aniversario y qué es lo que van a hacer.
3: Bueno, el colegio tuvo su inicio en el año 2001. Si bien fue los primeros días de marzo, salió el decreto 434 del gobierno de la provincia, donde se crea el colegio, abre sus puertas el 5 de abril con el ingreso de los primeros alumnos, que son 177 los primeros, cuentan con 20 profesores, y empieza a funcionar con 5 secciones. Tenemos que recordarnos que antes estaba la ley que daba la educación general básica, la EGB3, y el polimodal. Uh-huh. Luego eso se fue reestructurando con el tiempo, sí. Y la nueva ley que pasó a 6 años, la educación secundaria. Desde su inicio el colegio estuvo... una impronta, está ubicado, es importante decirlo, sí. La ubicación del colegio está en la calle de Las Cuevas, cerca a una cuadra de la avenida Paysandú y a una cuadra de la avenida Altagracia, enclavada dentro de los barrios San Antonio Oeste y Este, barrio Independencia, o sea... Para que conozcan la mayoría, la continuación de las 1000 viviendas, digamos, posterior a la calle Iberá. Cuando se inició el barrio era no había tanta gran cantidad de casas, y pero poco a poco fue creciendo. Y absorbió todos los alumnos, digamos, que la componen, los chicos del barrio y también los que están en el río Paraná.
1: Claro.
3: Que fueron acercándose y llegaron porque era el colegio que más cercano le quedaba.
1: Entiendo que es una situación y un cuadro socioambiental muy especial, ¿no? Del alumnado de la escuela.
2: Sí, sinceramente, este colegio abre sus puertas justamente para cubrir las necesidades de estos barrios que en aquel momento, y estamos hablando de 25 años atrás, un gran camino recorrido, era para cubrir justamente las necesidades educativas de esas zonas aledañas. Si bien está, como decía mi colega, estamos ubicados en el barrio San Antonio Este. Este colegio cubre las necesidades educativas de los barrios, de las zonas aledañas, como Río Paraná, como el barrio Independencia. Es una gran comunidad hoy en la actualidad, sí. 25 años después ha crecido, el colegio abre sus puertas bajo la conducción de nuestra rectora fundadora, que fue la profesora Romilda Libramento. Uh-huh. Hoy en día nuestro rector es el señor profesor Jorge Mesa. Y se ha hecho un gran, pero gran esfuerzo. Si bien funcionaba en sus inicios en un solo turno, Hoy cubrimos el turno mañana, el turno tarde. Nuestro colegio cuenta con 3 orientaciones para los chicos que llegan, ¿sí?, al nivel son? Orientado. Tenemos bachiller en informática, bachiller en ciencias sociales y bachiller en agro y ambiente.
1: Qué hay importante una variedad para la zona, ¿no? Tener acceso tan cercano a su domicilio para evitar la deserción escolar también, ¿no?
2: Creo que eso fue uno de los objetivos también, porque como decía mi compañero, en aquel entonces era un lugar que todavía la urbanización
1: sí
2: no estaba tan presente.
1: Y
2: sí,
1: no
2: como
1: contaba
2: hoy
1: con servicios básicos.
2: Totalmente.
3: No, entonces, no tenía pavimento, el agua era bastante complicada. Y se
1: el acceso
3: fue,
1: a la electricidad
3: creciendo.
1: Tampoco.
3: Era una calle de tierra y de sí una sola mano. Hoy sí es una, ya está integrado al ejido urbano con pavimentos, con una muy buena iluminación. También es importante destacar el, digamos que la escuela fue inaugurada el 26 de septiembre del año 2001 con la presencia del presidente de la Nación de ese entonces, el señor Fernando de la Rúa, y es una de las pocas escuelas de la provincia que tiene el honor de haber sido inaugurado por un presidente de la Nación.
1: Qué importante, ¿no? Por la envergadura presidencial,
3: claro,
1: no
3: la
1: por
3: presencia,
1: la persona que lo ejerce, sino por el cargo que designa y que viene hasta Corrientes para producir esta o para encabezar esta inauguración. Bodas de Plata, entonces.
3: Sí.
1: ¿Cuáles son las actividades y cuándo inician?
2: Bien, ya estamos trabajando durante todo el mes de septiembre, como decías y te escuchaba, con la gran colaboración de nuestros alumnos.
1: Bueno.
2: Estamos dándole una, no sé, un refresco a nuestra fachada, a nuestro colegio. Uh-huh. Hoy en día contamos con una matrícula de más de 600 alumnos, así que es muy, muy importante. También los chicos colaboran, se sienten parte de la institución. Uh-huh. Es una institución que tiene profesores por cargo, es decir, nos permite a los profesores concentrar la mayor cantidad de horas ahí. Uh-huh. Entonces hay como una dedicación,
1: claro,
2: hacia los chicos, nos conocemos, estamos mucho más tiempo juntos.
1: Hay cierta familiaridad, entonces.
3: Claro,
1: ¿no?
3: Eso es lo importante.
1: Qué bueno.
3: Porque nosotros lo que logramos es que, además de formar a los chicos, hacerlo partícipe de las distintas actividades que se realizan en el colegio. Hoy, con la ayuda de ellos y lo de los tutores, por supuesto, y de los profesores, se está haciendo todo la pintura del colegio. Tenemos que destacar también la función de nuestra cooperadora, porque a pesar del lugar donde está enclavado el colegio, contamos con climatización en todas las aulas, que fue con
1: un esfuerzo
3: de la cooperadora, y también contamos ahora este año le pusimos 7 aire acondicionado en el salón de acto, que es donde ellos almuerzan, porque tenemos el servicio de alimentación de Yonko.
1: Es completo.
3: Sí, es todo, porque también es una escuela bastante donde se da en forma práctica la inclusión. Nosotros tenemos chicos con algunos
1: ciertas discapacidades,
3: y el año pasado ha egresado uno muy querido por todos.
1: Qué
3: y
1: bueno.
3: Y se logra la integración de los compañeros, que eso es muy importante verlo, y ellos se sienten partícipes. Hemos tenido alumnos que han sido escolta de bandera y con algunos problemas, como el año pasado ha egresado alguno y que ha tenido la posibilidad de estar en ese lugar tan importante. También,
1: bueno, mérito de ellos mismos, de las
3: claro
1: familias y los profesores, sin duda, el colegio, ¿no? el cuerpo directivo, porque es un trabajo en conjunto.
2: Totalmente, si no existiera esa coordinación sería muy, muy difícil.
1: Sin duda.
2: Y al ser una comunidad relativamente pequeña, porque trabajar con 600 alumnos, la verdad que
1: sí
2: no es una tarea
1: sencilla.
2: Sencilla, pero sí se logra tener esa relación, sobre todo con los tutores también, que acompañan mucho. Hay un gran cuerpo de docentes que trabajamos en manera coordinada, o por lo menos lo intentamos. Entonces hemos logrado hoy en día estar tan orgullosos de nuestro colegio que estamos festejando entonces nuestros 25 años con mucho orgullo, con mucho esfuerzo, de parte de los chicos, de los colegas, siempre pendientes, y los chicos se sienten parte. La verdad que uno nota que los chicos se sienten parte, que les gusta estar, participar de las actividades. Con respecto a lo que me preguntabas, sí, tenemos previsto nuestro festejo para el día viernes 25, ¿sí? El acto central. Mientras tanto, por supuesto, se están llevando a cabo otras actividades dentro del colegio mismo, en honor y en celebración, por supuesto, a estas bodas de plata.
1: Me han contado que prepararon un mural, a eso me refería hoy con una demostración artística. ¿Es así?
2: Es un proyecto que todavía no se ha podido concretar.
1: Bueno,
2: esperemos que podamos durante el transcurso de este año poder concretar ese proyecto que también, por supuesto, los chicos están...
3: Nosotros, cabe mencionar que este año se hizo la primera asamblea del Consejo Constituyente de la Municipalidad en el colegio. Uh-huh. Y bueno, ahí y ahí conseguimos digamos la promesa de la realización de este mural, que pretendemos ser que sea integrativa, donde los chicos puedan a su vez formar parte.
1: ¿Qué necesitan para la concreción de ese mural? ¿Cuáles son las necesidades que requieren?
3: Y el proyecto ya está elevado a la municipalidad. Lo que necesitamos es el aporte, digamos, monetario para concluir, porque la mano de obra ya está y el bosquejo ya está diseñado.
1: ¿De también? ¿Cuánto estamos hablando, profesor? Aproximadamente.
3: No
1: tiene conocimiento. Bueno.
3: No, le quiero dar una suma.
1: Consideramos que esta promesa que tuvieron se va a cumplir.
3: Sí, se va a cumplir, seguramente se va a cumplir. También tenemos que destacar que está en un proyecto de declaración de interés del
1: el Consejo
3: de los 25 aniversarios por parte de la Cámara de Diputados a través del diputado Calvano.
1: Legislatura Provincial,
3: sí. Sí, que todo eso realza la institución. También tenemos varios proyectos que por cumplir el colegio se le trata de enseñar a los alumnos el amor a la patria, a la familia, a la vida.
1: Valores fundamentales.
3: Claro, lo que pasa es que a veces eso se pierde porque la familia también tienen que trabajar y a veces no están con los chicos todo el tiempo que nosotros tuvimos con nuestros padres.
1: Claro. Mi pregunta con respecto a la escuela, entiendo que hay una gran aceptación en el área donde está enclavado el colegio. Solamente lo veo por un número. Por ejemplo, empezamos con 120 alumnos en la población escolar y hemos cuadruplicado a 600 en la actualidad en el transcurso de 25 años. Eso habla de una muy buena aceptación y de también la inclusión en la escuela de espacios, de barrios que tal vez tienen mucha ausencia en la escuela, mucha deserción escolar para quienes inician y dejan, ¿no? ¿Cuáles son los desafíos más grandes que encuentran allí con los jóvenes?
2: Esto mismo, ¿verdad? Poder captar, ¿sí?, el interés de nuestros estudiantes no es fácil, uh-huh, teniendo en cuenta el contexto, que en realidad los chicos son, pero... una maravilla, trabajan, se involucran, pero es tratar de llegar a ellos mismos desde su realidad y mostrándoles las alternativas. Haciendo honor también al nombre que lleva nuestro colegio.
1: ¿Cuál es la historia? Profesora de historia.
2: Lleva el nombre de Olga Cosedini.
1: Sí,
2: fue una maestra santafesina que revolucionó la forma de enseñar, la manera de que los chicos aprendan, y hago hincapié en esta palabra con H, que tomen ese conocimiento de una manera diferente, no tan estructurada ni siguiendo los paradigmas de la época. De hecho, ella también tuvo muchos conflictos por su manera de enseñar. No creía en... pero en realidad lo que buscaba era que esos chicos aprendieran de manera diferente. Por ejemplo, en una hora de música, o si iban a dar una materia de música, ella los sacaba y los hacía escuchar a los niños el sonido de los pájaros, los hacía repetir. Tampoco creía en esto de tocar el timbre, uh-huh, tan de esa forma formal como... Sí. Está instaurado, por supuesto.
1: Estructurada.
2: Sí. Entonces ponía música a la hora de los recreos, cuando era la salida del descanso, le ponía música a los chicos. La señorita Olga, como le decimos nosotros, ha sido una pionera en esto de la transformación que hoy en día seguimos nosotros luchando para que los chicos se involucren. Les guste aprender.
1: Que les guste ir a la escuela, que totalmente tengan ganas de amanecer, de empezar el día o la tarde, totalmente, y de ir a la escuela, encontrarse con el conocimiento, encontrarse con los desafíos, con el aprendizaje. Tiene mucho que ver el cuerpo docente y tiene mucho que ver, yo creo que mucho más, la familia. Entiendo que en su caso se deben encontrar con muy buenas familias y también con otras familias que no acompañan al sistema educativo.
2: Es así, hay una gran diversidad. Uh-huh. Hay una gran diversidad, nos encontramos con nosotros como docentes con muchísimos desafíos hoy en la actualidad, porque no es solamente ir a impartir conocimientos específicos de una materia que nosotros dictemos, sino que hay un montón de factores que debemos atender hoy como docentes. Por ahí nos sentimos sin herramientas, por ahí no nos sentimos muy preparados, porque sí, la diversidad es muy grande.
1: Sí, además se encuentran con carencias muy de la supervivencia, como la falta de alimento, la promiscuidad, se pueden encontrar con la inseguridad, con personas también que caen en las drogas. Entonces, me imagino que la tarea, ni siquiera me imagino, pero trato, atisbo por lo menos en una idea de entender el gran trabajo que llevan adelante. La inseguridad, hablando de eso, ¿afecta al establecimiento? ¿Tienen un sistema de videovigilancia, cámaras?
3: No. No llegamos a eso, es uno de los proyectos que tenemos.
1: Bueno, o sea, es importante porque que la municipalidad lo atienda.
3: Sí, lo habíamos pedido también, porque la escuela está rodeada, tenemos cuatro vecinos, la totalidad, ajá, porque tenemos una plaza, detrás tenemos locales comerciales, al costado, ajá, de una iglesia, o sea,
1: están no expuestos,
3: hay, digamos, claro, ¿no? Pero gracias a Dios, dentro de todo se mantiene, o sea, no hemos pasado por algunos robos, ajá, pero gracias a Dios no. Yo creo que se logró que respeten, bueno, el lugar donde van a aprender sus hijos. También creo oportuno mencionar que nosotros en estos 25 años donde nos han pasado un montón de cosas, no tenemos nosotros los 25 años en el colegio, pero ya gran parte de eso, hemos visto muchos jóvenes pasar y formarse y lograr algo en la vida.
1: Bueno, qué lindo.
3: Y se ha dado el caso que tenemos dos colegas que fueron alumnos de nuestro colegio. O sea que eso es realmente un orgullo para que el profesor Botelo, es uno de ellos, el que fue alumno y se hizo toda la secundaria en el colegio y logró, ahora es profesor de...
2: Hoy regresa como colega de historia.
3: De historia.
1: Sí, bueno, más colega todavía.
3: Eso es un orgullo y nosotros procuramos incentivar eso. Tenemos, así como dijo, tenemos familias que acompañan y digamos, el chico que mencionamos, Mariano, que tenía sus problemas especiales, era muy acompañado por sus padres y logró la total integración con los chicos, con sus compañeros, a tal punto que lo llevaban. Ahora tenemos una que se va a recibir este año también, Martina, y ella está por ir tienen planificado un viaje a los Esteros de Libera con un campamento educativo. Y ella va a ir a compartir con sus compañeros.
1: Ese es el significado de la integración.
3: Claro, ¿no? Total.
1: Darle la posibilidad al que tiene capacidades distintas, darle la posibilidad de ser parte
3: de
1: como realmente lo es.
3: Sí, forma parte de la, es un hecho natural. Exacto. Es un hecho natural lo que nosotros hoy tomamos como extraordinario debería ser un hecho natural.
1: Es natural, lo dice usted muy bien, y esto hace que a los propios chicos se les genere, se les incentive la empatía, la comprensión, la paciencia, el hecho de entender lo diferente, ¿no?
2: Exacto, debemos destacar eso en nuestros alumnos. Son todos iguales, no hay como diferencias, no hay ese lo dejo de lado, al contrario, integran a esos compañeros, pongámosle, con capacidades diferentes, y lo hacen parte de la comunidad.
3: Sí, es un esfuerzo de todos los profesores.
1: Por supuesto
3: generalmente,
1: que lo es.
3: Y también se le ha dado, a partir de esta gestión, se le ha dado un mayor valor a los actos patrios y se le ha dado un mayor importancia, o sea que las direcciones son que sea un acto más corto, se le transforma en un acto de solemne de donde se realzan más los valores, se le da la posibilidad de integración a los chicos que participen y vean que la etapa donde están es muy importante, es muy linda, que generalmente uno lo valora después que pasó.
1: Sí, y después se quiere regresar, sí. O por lo menos hacer viajes cortitos y volver, ¿no?
2: Tratamos eso, ¿no? De educar desde el ejemplo también. La gestión ahora actual, la verdad que es una rectoría abierta, siempre están a la escucha.
1: La conversación.
2: Si bien contamos solamente con el rector, sí, como parte directiva, que también tenemos por ahí falta de acompañamiento porque solo está el rector para
1: no
2: tomar
1: hay vicerrector
2: no. No cuenta nuestro colegio con
3: a pesar
2: el vicerrector.
3: De ser de primera no cuenta todavía.
1: Ah,
3: no,
1: claro.
3: No nos dieron la
1: así
3: plaza que le asignaron la plaza del ministerio,
1: o sea,
3: pero bueno,
1: que todo recae en él prácticamente, la toma de decisiones.
2: Exacto, claro. Pero se trabaja esto de manera articulada, el consenso, sobre todo. Por eso le digo, es una gestión que está abierta, que escucha, entonces es más fácil hacer llevadera la tarea de enseñar.
3: Se cuenta con un consejo consultivo que él ayuda, pero también es, así como dice mi compañera, es un gobierno abierto donde podamos todos acercarnos y opiniones y bueno, valorar y tratar de conseguir lo mejor.
1: En este último minuto, profesor, la importancia para ustedes de incentivar en el joven este valor fundamental de amor a la patria que ustedes están, en el que ustedes hacen hincapié todo el tiempo, que hoy en muchos sectores está muy devaluado. ¿Por qué quieren enseñarle eso? ¿Para qué?
3: Yo tengo el pensamiento que si uno logra cuidar su casa, que es nuestra patria, podemos lograr algo mucho mejor y que no recibamos recomendaciones de otros lugares y formemos nuestro propio criterio. Fíjese, nosotros contamos en un mural de Malvinas hace mucho tiempo, una grande, y teníamos la intención de concentrar, traer la tierra del general San Martín, de Yapeyú, y en otro costado poner la tierra de Malvinas. La tierra de Malvinas es un poco más complicado traerla, pero bueno, fui este año, queríamos traerla, fui al centro de la dirección de combatientes acá y me dijeron que era medio complicado, pero hay una posibilidad porque en Ushuaia hay tierra de Malvinas.
1: Bueno,
3: así que vamos, ese es un deseo.
1: ¿Se puede avanzar con ese proyecto?
3: Ese es un deseo para juntar las dos tierras, que creo que es muy importante el simbolismo.
1: Por supuesto que sí.
3: Y también...
2: Es la patria, ¿no?
3: Claro.
1: Nuestra casa
3: es más allá del fútbol. La patria es más allá del fútbol. Es la familia, es el honor.
1: Los valores, nuestra tradición.
3: Sí, nosotros somos...
1: Es lo que intentamos.
3: Es la base que intentamos. Somos una familia y en toda familia siempre hay algunos inconvenientes, pero sabemos
1: es un plan común para llevar adelante y llegar a buen fin. Profesores, muchas gracias, feliz aniversario. Nos hemos ido ya en el horario.
2: Bueno,
1: las bodas de plata entonces serán el 26, la fiesta o el acto el 25 y el día de ustedes el 17, así 17. Que feliz día por adelantado.
2: Muchísimas gracias a ustedes por el espacio.
3: Le trajimos un presente, no sabemos cuándo era.
1: Muchísimas gracias.
3: Sí. ¿Pueden verlo?
1: ¿Cómo no?
0: Si lo muestra a cámara, porque esto se está filmando para Canal 13 y ya nos vamos.
3: Sí, sí, sí.
0: Porque Oscar
3: es un sencillo.
0: Nos saca del aire en cualquier momento.
3: Un sencillo presente.
1: Muchas gracias.
3: Está la imagen del colegio.
1: Nuestra gloria es hacer historia. Muchas gracias.
2: Dejando huellas, sí, y formando generaciones y. Nuestra gloria es hacer historia.
1: Gracias, profesores, que tengan muy buenas jornadas.
3: No, gracias a ustedes por la invitación.
4: 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Es la hora 10:31 minutos. 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

0: Ner, tramo final aquí de Una Palabra en este sábado y le damos la bienvenida a Ignacio de los Reyes. Va a estar informándonos de todo lo concerniente a novedades que trae y les recordamos que continúa la semana que viene el plan de mascotas saludables de la municipalidad, así que atención los que necesiten inscribirse para esta actividad.
1: Jacinto, ¿cómo estás? Muy buen día para vos, para todo el equipo, para toda la audiencia. Buen arranque de fin de semana. Sí, verdaderamente un fin de semana nuevamente, uno más, con mucha actividad en lo que concierne a lo deportivo, también con muchos partidos que se van a estar jugando, por ejemplo, este fin de semana, entre hoy y mañana, aquí en Corrientes Capital, por ejemplo, con el torneo regional amateur, o mañana va a estar jugando en Corrientes Capital el único de los capitalinos que juega aquí es Huracán Corrientes, que va a recibir a Unión de Bellavista. A Mandillú le toca viajar, le toca ir rumbo a Goya para enfrentar a Huracán de dicha localidad. Lipton también tiene que salir a la ruta y tiene que ir hasta Santa Lucía para jugar mañana contra Sportivo de dicha ciudad. Boca Unido juega también, pero fuera de Corrientes. Tiene que ir hasta Lincoln, Buenos Aires, para jugar contra el linqueño. Así que vamos a estar en un ratito repasando todo eso, pero creo que lo tenemos a nuestro compañero Marce Ojeda, ¿no? Dando vueltas por las calles correntinas, Jacín.
0: A ver, Marcelo.
2: Sí, Jacín, allí Ignacio, ¿cómo está el equipo de Una Palabra? Muy bien, la verdad, esta mañana plácida, un poco nubosa por momentos aquí en la ciudad de Corrientes. Donde no está bien el ánimo es en la cercanía del anfiteatro Mario del Tránsito Coco Marola. Recordemos que hay un importante dispositivo de seguridad de vallados que fue coordinado entre el municipio capitalino y la policía de la provincia. Esto se debe al recital del grupo La Renga de esta noche, por lo cual están abocados 300 efectivos, sin incluir lo que es operativo de gente abocada a los inspectores de tránsito y también al área de la sanidad. La queja de quién es, de los vecinos del barrio Las Tejas, cuya algunas de sus arterias han sido cerradas preventivamente ante la proximidad del espectáculo que va a empezar presumiblemente a las 21 horas. Así que bueno, eso tenemos por ahora en lo que es la zona del ECA Aeroclub. En cuanto a los operativos llevados a cabo anoche, se secuestraron 15 motocicletas, esto es por falta de papeles. También la cuestión de la alcoholemia, se realizó el operativo en Avenida Ibera y continúa, ¿no? De esta manera la política, la gestión continua del municipio capitalino en las calles céntricas. Estuvimos hablando, pasando a otro plano, Jacinto e Ignacio, con gente de turismo. En estos momentos se está desarrollando en Carolina, en esta localidad del interior, la fiesta del agricultor. Y hablamos con gente encargada del área. Escuchamos.
3: Estamos con Andrés David Zajarevi, que es subsecretario de turismo de la provincia. Importante la presentación ahora de la fiesta provincial del agricultor.
4: Hola, ¿cómo estás? Buen día. Sí, la verdad que sí, para nosotros ahí de la región Río Santa Lucía es algo que tiene ya muchos años, la edición número 42, que representa a la actividad que se realiza ahí. Carolina surgió como una colonia agrícola, así que lo que más representa la cultura y algo que mueve todo el turismo regional ahí, porque la verdad que desde todas las regiones van al agricultor, que es una... ya está consagrada, a ver la expo, a ver la chamamecea y bueno, después los premios de, obviamente, ¿no? A la diferente producción de la gente de Carolina.
3: ¿Cómo encuentra la situación económica y productiva justamente? Porque es una fiesta que reúne ambas áreas.
4: Sí, bueno, a ver, la situación económica nacional nos atraviesa a todos, digamos, nadie está exento de eso, inclusive ahí, pero como hablábamos recién con la intendente y con gente de su municipio, que es la fiesta de ellos, es el agricultor quiere estar, quiere hacer su fiesta, quiere estar partícipe. Me parece que no tiene que cortarse, que el municipio le sigue brindando la oportunidad de mostrarse como de lo que hace todo el año. Es como cuando es la temporada de las exposiciones rurales, viene el productor y te quiere mostrar lo que hace todo el año, le muestra todo para los que están en la ciudad, van y ven lo que es el trabajo de todo el año, lo que cuesta, lo que es sacarle fruto a la tierra y vivir de eso, así que nosotros más que contentos de estar apoyando y estar ahí presente siempre. Nosotros, bueno, yo que soy de Goya, me voy todos los años al agricultor, ya es fecha fija, igual que cualquier otra festividad de la región, así que contento. Y bueno, la situación económica, como vos decís, que es la que todos sabemos en todo el país, no deja que el productor deje de hacer lo que está haciendo, valga la redundancia, porque es lo que lo mantiene en pie, ¿no?
3: David, ¿interfiere un poco en los planes esta probabilidad del niño que está por llegar o están a la espera todavía y no quieren anticipar nada?
4: No, de interferir en los planes, se lleva adelante lo que está planificado en cuanto a cronograma, pero sí nos estamos preparando, nos encuentra y nos tiene que encontrar mucho más preparado que la última vez que ocurrió este fenómeno, ya sea que ocurra o no, o que ocurra en mayor o menor intensidad de la que se prevé, o en zonas donde se cree o no se cree que puede llegar. Nosotros tenemos que estar preparados y tenemos que tener todo listo por si se llega a dar. Tenemos que tener en nuestro pensamiento, en nuestro accionar, el peor panorama, o sea, actuar en consecuencia con respecto a eso, siempre esperando que sea lo mínimo posible o que no cruce tan fuerte, que no nos ataque tan fuerte, pero en el caso de ser, hay que estar preparado, que yo creo que nos va a tocar en un momento que vamos a estar mucho más preparados. Y bueno, desde nuestra área ya hemos puesto a disposición del gobernador y todo el comité de emergencia lo que son los puestos de los guardaparques, el personal, los vehículos, ya sea 4x4 o embarcaciones para las contingencias que pueda llegar a haber.
3: Bien, muchas gracias.
4: Gracias a vos.
3: Bien, la palabra de David Zaharevi, que es subsecretario de Turismo de la provincia, comentando un poco sobre esta fiesta a desarrollarse muy pronto aquí en el interior provincial.
2: Bien, en lo que tiene que ver con la realización de eventos, también esta tarde van a arrancar en el Parque Camacuá las celebraciones por la Semana del Chamamé. Esto fue anunciado por el viceintendente Ariel Báez. Va a ser a partir de las 16 horas, la verdad que reunirá a gran cantidad de grupos locales. También habrá durante los próximos días un itinerario por los diferentes barrios y culminará la semana que viene, el 19, recordemos que es el Día Nacional del Chamamé, y habrá grandes celebraciones allí, por supuesto, con participación de funcionarios de la provincia y del municipio capitalino.
1: Marce, perfecto. ¿Algo más?
2: Nada más, Ignacio.
1: Bueno,
2: estamos hablando.
1: Dale, perfecto. Y de última, si ya querés hacer fila para ingresar al recital, estás a tiempo, anda temprano.
2: Sí, sí, sí. Vos sabés que me acercaron varias peticiones los vecinos, pero digo, bueno, señora, en estos momentos es tiempo de ingresar al recital, claro. Tengo que ver la banda de soporte, pero bueno, no obstante, la tarea, el deber del periodista es recepcionar en este caso las inquietudes de los vecinos. Que en algo de razón tienen, me parece un poco desmedido. No había ido al último recital que hizo el grupo La Renga aquí en Corrientes, pero tengo entendido que reunió gran cantidad de gente, especialmente venido de provincias vecinas.
1: Bueno, sí, además la zona allí, los vecinos del anfiteatro también históricamente tienen un cansancio acumulado, por decirlo de alguna manera, respecto a problemas con los ruidos molestos, con los espectáculos hasta altas horas de la noche, día entre semana, fin de semana, vacaciones y demás, así que yo creo que también tiene que ver mucho con eso también, de ese, entre comillas, cansancio acumulado por muchas cuestiones históricas.
2: Exactamente, carteles con vayan al Corsódromo, en instante voy a estar girando las imágenes, son las que están colocando aquí en inmediaciones del anfiteatro.
1: Ya se palpita el carnaval que...
2: ¿También?
1: Sí, es el carnaval que es verano, y de paso aprovecho para unir con la siguiente nota, porque muchas veces el verano es sinónimo de viajes y demás, y vamos a hablar un poco de temporada de verano. ¿Te parece, Marce, para escuchar junto a nosotros la nota que hicimos con Mariela Verón, que es la gerente de Sabona Viajes, contándonos un poco opciones y por qué muchas veces las personas eligen viajar por un paquete propio, paquete de empresa, además? Así que anticipando todo lo que se viene, Mariela Verón, aquí en Una Palabra.
5: Llega esta época del año y la gran mayoría llegamos con un cansancio acumulado, obviamente con un estrés, ya pensando en qué momento termina la vida cotidiana, la rutina, comenzar a desconectar, y obviamente es un denominador común en todos o casi todos el comenzar a pensar, este es el último esfuerzo y después me voy de vacaciones, me tomo unos días, hago ese viajecito que tanto planeé, que tanto soñé, que tanto esperé, y llegado el momento, termina pasando de que por el trajín del día a día, por los tiempos acotados, nos encontramos que nos olvidamos de hacer una reserva, de hacer algún papel, de contratar un seguro y muchas cuestiones que hay que dejarle a los especialistas, a los que verdaderamente saben, a los que hace 25 años se dedican a cumplir los sueños de los correntinos, chaqueños y personas de distintas partes del país, de lograr esos tan anhelados y esperados viajes dentro y fuera de la Argentina. Por eso nos vinimos hoy hasta Sabona Viaje para hablar con Mariela Verón, la hacedora de muchos de esos grandes sueños y la que permite que se concreten esos sueños a lo largo y a lo ancho, repito, de estas bodas de plata que se están celebrando. Mariela, ¿cómo estás? Es un poco cierto eso, ¿no?
6: Hola, ¿cómo están? Gracias por venir, muy amable por visitarnos. Mira, sí, sí, es absolutamente cierto. Los pasajeros nuestros saben que viajar es salud. Por eso es que ya lo hacen con tiempo, ¿eh? Ya nosotros hicimos la gira por Brasil, ya fuimos a contratar todos nuestros servicios y estamos con toda la oferta de lo que va a ser las vacaciones de verano. Y realmente es algo ya incorporado en los argentinos y muchos, muchos en correntinos y chaqueños de que viajar es parte de la vida, ¿eh? Van ahorrando, saben que el viaje puede ser tal vez uno en el año y entonces lo que hacen, hacen sus reservas con tiempo. Viajar es cambiar de aire, es compartir, es reírse, cambiar la rutina y realmente, como nosotros lo sabemos, entonces buscamos que ese viaje sea inolvidable. Intentamos que sí o sí ese viaje sea inolvidable para ese pasajero.
5: Inolvidable por lo bueno, porque puede, hay viajes inolvidables, como sí, decíamos, de que llegaste y uy, la reserva que tenía, finalmente me mostraron algo por foto que no terminó siendo, tenía que traer un papel, contratar un seguro que después me olvidé, me colgué, como decimos. Por eso también un poco la importancia de delegar en personas que, como decís vos, se toman el trabajo serio y profesional de cumplir esos sueños y cumplir esta parte importante para la salud de las personas.
6: Sí o sí, es muy importante, sobre todo en época de crisis. En época de crisis es fundamental que elijas una agencia de viaje legal, ¿eh? El año pasado hubo mucha estafa, este año se está haciendo una campaña para que haya un listado de agencias legales, porque hay más oferta que demanda, uh-huh, pero hay mucha oferta de viajes muy económicos, que entonces el pasajero se tiene que preguntar, ¿esto va a ser así? Por eso es que el consejo es viajar con tu agencia amiga, ¿sí? Viajar con una agencia que sea reconocida en el mercado, de manera tal de que no tengas sorpresas, ¿eh? Porque no está tan fácil la situación. Entonces, ¿viste? Busca que tus vacaciones sean realmente vacaciones donde vos te distiendas, lo que compraste sea tal cual, el hotel esté ubicado donde vos decidiste que querías ir, los servicios sean tal cual, el transporte sea un cero kilómetro como lo que nosotros usamos el Raibus, que son unidades G7, G8, con Wi-Fi, con seguimiento satelital, donde no hay viaje que salga, que no tenga un seguro médico con una cobertura de $60,000 en destino. Todos esos detalles es importante que tengas en cuenta.
5: Nos ha pasado de ir a algún lado de Brasil y que un viaje de 20 horas termine durando 40 por negligencia de hacer una empresa de colectivo, por no tener los controles necesarios, que como decíamos, termina siendo un viaje inolvidable, pero no desde lo positivo. Un poco es la idea de evitar todos esos problemas o traspiés que pueden aparecer.
6: Sí, sí, tal cual. Y nosotros tenemos un lema que lo usamos mucho, que es los imprevistos tienen que estar previstos, ¿eh? Nosotros hacemos que todo esté previsto. Lo que vos compraste, lo que vos adquiriste, que sea así. Porque pasen las vacaciones realmente memorables, te diviertas, compartas y que después traigas recuerdos. Porque de eso se trata, ¿eh? un viaje tiene que ser absolutamente una caricia al alma, ¿eh? Y nosotros nos ocupamos de que así sea.
5: Obviamente, como decíamos, está mucho también en boga a través de redes sociales, algún reel, algún TikTok, de decir, armate tu propio paquete, elegí la cantidad de días, elegí el destino, fíjate vos qué podés hacer. Pero como decíamos, personas que trabajan de 8 a 21 horas de corrido, que tienen doble, triple turno, que tienen que atender una familia, algún detalle se te puede llegar a escapar, como decimos habitualmente. Entonces la idea también de decir, bueno, llegado el momento del viaje, algo que tanto esperaste durante meses, lo planeaste, lo soñaste, lo visualizaste, que por un pequeño detalle se termina empañando absolutamente todo. Es un poco también eso de decir, bueno, vamos a evitar esos inconvenientes que son lógicas cuando tenés otras obligaciones, ir postergando algunos trámites que parecen sencillos, pero que a la hora de estar en destino son primordiales.
6: Así es, así es. Los años te da experiencia y la experiencia te da conocimiento. Entonces, es importante buscar que buscar quién sabe de esto, ¿sí? Porque tal vez cualquiera puede ir a Brasil, pero con choferes que conozcan la ruta, que sepan los horarios, que sepan dónde están los paradores abiertos con el horario que corresponde o no, con coordinadores que conozcan el destino, que sepan dónde se para, dónde están los mejores restaurantes, dar consejos de qué excursiones hacer, qué visitar. Si te vas a un lugar, no pierdas la oportunidad de conocer algo nuevo. En Camboriú, que es un destino que nosotros hacemos en bus, todos los años se inauguran cosas nuevas. Entonces, viste,
5: no usar 10 días de ir siempre a la misma playa y te terminaste perdiendo un montón de cosas para hacer.
6: Un montón de cosas. Cuando vos lo haces sobre la marcha y con tu propio, con lo que sacás de TikTok, por ahí puede ser un chasco. Entonces, mejor contratá a una agencia de viajes, porque ¿sabes qué? Vas a estar con tu viaje asegurado, vas a viajar seguro, distendido, y vas a tener el servicio que soñaste.
5: Lo importante también, como decías, nuestros pasajeros, porque también en estos 25 años, me imagino, hay gente que ya ha viajado 20, 30 veces con ustedes, ya los conocen, y no todos los pasajeros son los mismos. Está el que le gusta ir a distenderse, como decíamos, ir dentro de los 7 días a dos playas, voy desde las 8 de la mañana hasta las 5 de la tarde, de meriendo, salgo y me acuesto a dormir y quiero ir a descansar. Está el que le gusta levantarse a ver el amanecer y no parar hasta las 2 de la mañana y conocer absolutamente todo. Pero es importante tener respuestas también para todos los estilos de pasajeros en ese caso.
6: Bueno, lo que nos dio estos 25 años es que viaja con nosotros la abuela, el hijo y el nieto. O sea que Y el que viajó en primaria, hoy por hoy ya es papá de familia y ya viaja con los hijos. El tiempo pasa, entonces, ¿qué hizo? Que hace que toda la familia haya pasado por acá. Bueno, y eso nos da mucho conocimiento, ¿no? Lo primero que hacemos es una charla, es preguntarle qué es lo que le motiva, qué es lo que le emociona de un lugar, qué es lo que quiere conocer. Y eso nos da a armar el viaje de acuerdo a lo que cada uno le gusta, ¿no? Hay gente que le gusta el mar, gente que le gusta la montaña, gente que le gusta el turismo aventura, gente que le gusta los teatros. Entonces, bueno, eso nos da la oportunidad de llevarlos a hacer lo que les gusta. Tenemos tantas anécdotas en todos estos años, ¿no? Hay pasajero que nos dice, ese bolsito me falta, de mi colección de bolsos de 25 años, ese bolsito, un año no viajé con ustedes. Después volví porque no me fue bien. Así que bueno, todas esas anécdotas hacen que a nosotros nos revalide de que estamos haciendo las cosas bien, de que nos gusta lo que hacemos, de que somos unos apasionados del turismo y somos unos grandes conocedores. Y tengo un equipo de seres humanos hermosos que saben lo que hacen y les gusta y aman lo que hacen. Y nosotros, de todos, amamos a nuestros pasajeros. Esa es la verdad.
5: Con estos años de experiencia también permiten armar este abanico impresionante de destinos, porque Hace ya algunas semanas salieron los cuatro destinos para ir a las playas de Brasil. Durante estos últimos días salieron los paquetes para vacacionar dentro de la Argentina, si podemos comentar así un poco brevemente. 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Pueden pegarse una vueltita también aquí por la oficina, España al 900, pero para comentar un poco qué le depara a Sabona Viajes aquí para el verano 2027.
6: Bueno, nosotros como todos los años, primero hacemos una gira a todo nuestro destino, vamos a ver todos los hoteles, hay destinos que cambiamos hotel porque nos gustó otro nuevo hotel, o sea, vamos mejorando, siempre buscando el mejor, siempre buscando que el servicio sea bueno. Ya largamos todo nuestro sur de Brasil, nosotros somos operadores mayoristas, eso significa que armamos nuestros propios paquetes y las agencias venden para nosotros. Tenemos la transportación, la hotelería, el servicio médico y todo el equipo humano que trabaja a cargo nuestro. Hacemos el sur de Brasil, empezamos en Torres, Laguna, Canas Vieiras, Camboriú, con sus distintas ofertas, ya sea departamento, hoteles 2 estrellas, 3 estrellas, 4 estrellas, eso es a elección de cada pasajero. Y bueno, y este año, esta semana también largamos Argentina. Argentina, porque siempre está el pasajero que le gusta Argentina. Argentina es tan hermosa que da para todo. Estamos haciendo todos los paquetes en Argentina, son paquetes especiales. Mendoza, con San Rafael, Turismo Aventura, Ruta del Vino. O sea, en Argentina vendemos experiencias. Mar del Plata, con la excursión a Miramar. Villa Carlos Paz con Merlo. Hacemos una excursión a Iguazú. A Foz, donde visitamos un parque temático con olas gigantes. O sea, todo lo que va saliendo nuevo lo vamos incorporando de manera tal de que el pasajero que se repite, porque la verdad es que tenemos pasajeros frecuentes, nosotros decimos pasajeros frecuentes porque hace 15, 20 años que viajan con nosotros. Entonces, bueno, le vamos incorporando nuevas alternativas a los pasajes, a los destinos, como para que vayan conociendo lo que ofrece el destino.
5: Importante esto de ir actualizando, de ir a conocer el lugar, pero no quedarse con, porque por ejemplo pienso la Camboriú hace 25 años, no es la Camboriú de ahora. El Mar del Plata de hace 20 años no ofrece lo mismo que ofrece hoy en día. El ir buscando el especializarse, actualizarse, como en cualquier otra profesión. El médico hace capacitaciones anualmente, semestralmente, mensualmente. En este caso, una agencia de viajes que a lo largo de todo este tiempo, de estos 25 años, también va, se capacita, investiga, va y conoce el terreno, va y conoce el lugar. Un poco es ese valor agregado que, como decías, hoy ante tanta oferta hay que marcar la diferencia para que el viaje sea inolvidable, pero, como decíamos, de forma positiva y en el buen sentido.
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1: Bueno, ahí estaba Mariela Verón, gerente de Sabona Viajes, anticipando todo lo que se viene, propuestas y además, obviamente, las diferencias muchas veces que de forma personal o familiar se terminan tomando de elegir cómo disfrutar de ese momento soñado y ese momento que tanto anhelamos también ya nosotros, que es que llegue enero, febrero y poder escaparnos en algún momento. Así que le agradecemos a Mariela, obviamente, por el tiempo y por la predisposición y por un poco desasnarnos de algo que parece fácil, que es armarse una escapada, pero que tiene, que a mí, por ejemplo, no me sale esa paciencia de buscar lugares y demás. Así que bueno, gracias a Mariela por el tiempo y gracias a todo el equipo de Sabona por estar respondiendo esas dudas.
8: ¿Puede llegar el verano y no el calor?
1: El calor ya creo que llega la semana que viene. Si no es la semana que viene, serán 10 días. Estamos ya en los últimos, ¿cuánto hoy es? 12, en los últimos 9 días del invierno.
8: Sí, señor.
1: Así que a disfrutarlos.
0: Bueno, gracias a Oscar Castillo, gracias a Lorena Encina, gracias a Mauro Bros. Ignacio, nos vamos. Buen fin de semana.
1: Gracias igualmente para todos.
8: Va a ser muy bien.
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1: Es la hora 11, 32 minutos. La temperatura 18 grados. La humedad 71%.
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1: Es la hora 12 en punto. La temperatura 19 grados. La humedad 69%.
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0: Es la hora 12:31 minutos. La temperatura 19 grados. La humedad 66%.
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0: minutos. La temperatura, 19 grados. La humedad, 67%.
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1: Es la hora 13:33 minutos. La temperatura 19 grados. La humedad 66%.
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0: 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Es la hora 14:33 minutos. La temperatura 19 grados. La humedad 67%.
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1: Es la hora 15, 3 minutos. La temperatura 19 grados. La humedad 63%.
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1: 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Es la hora 15:33 minutos. La temperatura 20 grados. La humedad 61%.
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1: Es la hora 16, 4 minutos. La temperatura 20 grados. La humedad 60%.
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1: Es la hora 16:33 minutos. La temperatura 20 grados. La humedad 59%.
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0: 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Es la hora 17:04 minutos. La temperatura 20 grados. La humedad 58%.
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2: Arrancamos, largamos el segundo fin de semana de septiembre. No nos íbamos a dejar solos. Claro que sí. Acá estamos con, bueno, Laura Branigan, que nos lleva al año 1983 para este arranque. Hay un equipo que ya te saluda en este décadas weekend. Nacho en controles. ¿Cómo estás, Nachito? ¿Todo bien? ¿Me da el ok? También está Pablo Sturzenegger al lado, producción general. Mi nombre es Ana Córdoba y este equipo ya te presenta The Outfield for You. Nos vamos a los 90, segundo fin de septiembre, previa de la primavera. Esto arranca así.

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2: Formados a fines de los 70, claro, ellos que se convirtieron en referentes del rock alternativo y el post-punk, gracias a la voz y la estética de Robert Smith. Bueno, hablamos de los The Cure, obviamente, y su capacidad para oscilar entre la melancolía y toda la energía pop los hizo trascender generaciones. Este tema, publicado en 1992 dentro del álbum Wish, reflejó justamente esa sensibilidad de la que hablamos. The Cure en el arranque del fin de semana en décadas. Si vas y venís en el dial, quédate acá que tenemos los mejores clásicos. Ahora con Fancy nos quedamos con este bolero Dub Version. Disfrútalo.

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New Kids on the Blocks, qué lindo con este You Got It. Seguimos recorriendo los primeros clásicos, los primeros éxitos inoxidables de este fin de semana. En décadas, ahora te invitamos con Yasu y te quedas con Only You.

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0: 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Es la hora 17:34 minutos. La temperatura 21 grados. La humedad 57%.
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2: Give it to me, decía Michael Jackson, del gran disco Dangerous, año 1991. Lo dejamos atrás porque se viene él, con su estilo extravagante, teatral. El ex vocalista de Van Halen que reinterpretó este clásico con un sello personal. Se llama David Lee Roth y nos trae este Jazz Gigolo, parte del álbum Crazy from the Heat, publicado en 1985. Disfrútalo.

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1: ¿Cómo venimos? ¿Cómo viene tu fin de semana? Bueno, con música siempre la pasamos mucho mejor. Así que vamos con Big Bow Time para relajarnos un poquito. Y este Baby, I Love Your Way.

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3: Te cuento que en 1987 la ex integrante de The Go-Go's alcanzó la cima de las listas con este himno pop, incluido en el álbum Heaven on Earth. Se transformó en su mayor éxito internacional y en un clásico de los 80. Heaven is a place on earth, Belinda Carlisle. La despedimos porque tenemos mucho más. Se viene Information Society. Ok, y escuchamos este What's on Your Mind. No te muevas del dial.
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3: Segundo fin de septiembre. ¿Y vos qué andarás haciendo? Si querés contarme algo, @AnaLaCórdoba, ahí te espero. Robbie Neville, What's It To Ya.

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2: Convertido en una crítica directa a los estereotipos femeninos en la cultura pop, este sencillo reafirmó la actitud contestataria de la cantante. Bueno, fue parte del álbum I'm Not Dead y ella es Pink. Se lanzó en 2006 este tema y claro, se consolidó como uno de sus temas más provocativos. Stupid Girls, Pink se iba y llega Amy Stewart y nos trae esta versión. Año 1979, escúchala con Knock on Wood.

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1: Es la hora 18:30 minutos. La temperatura 20 grados. La humedad 57%.
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2: Parte del disco Túnel del Amor, año 1987, y Bruce Springsteen con nosotros y esta canción que estamos despidiendo. Quédate que hay más. Décadas, fin de semana, y en este invierno 2026 sumamos a Client Circle con Touch in the Night.

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2: Agrupación estadounidense que surgió en el 2004 y rápidamente se convirtió en referente del pop punk y el rock alternativo. Con la voz potente y emotiva de Hayley Williams, ellos lograron ese estilo que combina energía juvenil y letras realmente introspectivas. Este tema se publicó en el 2009 y mostraba esa faceta más melódica. Acá tenemos este The Only Exception, Paramore. Se iban con esta canción. La que llega es Sandra y la escuchamos en Décadas con María Magdalena.

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2: Seguimos acompañándote en este invierno 2026 con los mejores clásicos y se va Ugly Kid Joe con Cats in the Cradle para irnos al año 1984. Acá llegan los Culture Club y nos cantan este The War Song.

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Es la hora 19, 14 minutos. La temperatura, 18 grados. La humedad, 63%.

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2: Dead or Alive, even better than the real thing. Y nos fuimos al 2010. Así seguimos disfrutando de estos éxitos. Los clásicos no paran de sonar. Ahora con Talking Heads y esta banda que reflejaba en este tema cargado de ironía todo ese estilo vanguardista que tenían. Somos Talking Heads y esto es parte del disco True Stories, año 1986. Love for Sale.

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1: Es la hora 19:43 minutos. La temperatura 18 grados. La humedad 64%.
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1: Private Idaho, año 1980, y acá tenías a los The B-52, qué fuerza que tienen ellos. Y dale que seguimos con más. Quédate en décadas, ahora con Mark Boyce y Hey Little Girl.

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1: La potencia del hard rock y la actitud teatral de esta banda se plasmaron en este clásico, no me digas que no, año 1982, parte del disco Creature of the Night. Uno de los himnos más representativos de su estilo, I Love It Loud, los Kiss, presentes en este weekend, en este segundo fin de septiembre en décadas. ¿Minutos finales? Así es, me dice Nacho, se nos viene Terrence, Trent D'Arby y vamos por Wishing Well.

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1: Nos estamos yendo de este segundo fin de septiembre. Hasta acá llegamos con este recorrido lleno de clásicos. Gracias a vos por sumarte una vez más. Freddie Mercury dice Living on My Own y nos vamos con Tina Turner. Buen cierre. Nacho en controles, Pablo Sturzenegger producción. Mi nombre es Ana Córdoba, nos vamos con Typical Mail. Gracias a todos por escucharnos una vez más. Hasta otro Décadas. Chau.

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1: Es la hora 20, 11 minutos. La temperatura, 18 grados. La humedad, 65%.

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1: She's only happy when she's dancing. Bryan Adams, lo mejor del disco Reckless, año 1984, y seguimos disfrutando de estos éxitos. Ahora con Bonnie Bianco, esta estadounidense que desplegaba su estilo romántico con este tema cargado de sensibilidad, publicado en 1987. Esto es parte del disco Jasmine y se convirtió en uno de los temas más recordados de su carrera. Vamos a escucharla con The Heart Is a Lonely Hunter.

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2: ¿La estás pasando bien? ¿Te gusta el playlist de hoy? Lo que quieras contarme, ya sabes, me encontrás en Instagram, @AnaLaCórdoba. Savage Garden, I want you.

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3: Es la hora 20, 25 minutos. La temperatura 17 grados. La humedad 68%.
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3: Es la hora 20, 27 minutos. La temperatura, 17 grados. La humedad, 68%.
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Es la hora 21, 2 minutos. La temperatura, 17 grados. La humedad, 69%. 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